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1: ¿Pin?
2: Juan.
1: ¿Con?
2: Francisco Arquero.
1: ¿Nombre completo?
2: Francisco Daniel Arquero González.
1: Ya, ¿color favorito?
2: Rojo.
1: ¿Comida favorita?
2: Lasaña.
1: ¿Bebida?
2: La Coca-Cola.
1: Coca-Colita. Ya. Ahora, ¿qué música quería escuchar ahora mismo?
2: Crime J.
1: ¿Ya?

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1: 20 horas, 8 minutos.
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0: 20 horas, 25 minutos.
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0: 20:40.
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0: 21 horas, 50 minutos.
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1: Las parteras dieguitas. En el mundo dieguita, las parteras son guardianas de la vida y del saber ancestral. Mujeres sabias, respetadas por sus comunidades, que acompañan con ternura y conocimiento cada etapa del embarazo, el parto y el postparto. Su labor no es solo física, también espiritual. Conocen las plantas medicinales, las señales del cuerpo y están en sintonía con las fuerzas ancestrales que protegen la vida. Ser partera es una responsabilidad sagrada, una herencia que se transmite de generación en generación con amor y respeto por la vida.
2: 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Ella olvida sus temores, cosa que no hace cualquiera. Los mirones para afuera, cuando trae un niño al mundo, con un cariño fecundo. Dios bendiga a la partera.

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1: 22 horas, 3 minutos.
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0: 22 horas, 17 minutos.
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0: 22:37.
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0: 22 horas, 58 minutos.
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0: 23 horas, 24 minutos.
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0: 23 horas, 44 minutos.
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0: 0:26.
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0: 0:46.
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0: Es la 1:30 de la mañana.
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0: Es la 1:00 a.m., 49 minutos.
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0: Son las 2 de la mañana, 2 minutos.
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0: Son las 2 de la mañana, 15 minutos.
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0: Son las 2 de la mañana, 33 minutos.
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0: Son las 2 de la mañana, 56 minutos.
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0: Son las 3 de la mañana, 2 minutos.
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0: Son las 3 de la mañana, 18 minutos.
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0: Son las 4 de la mañana, un minuto.
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0: Son las 4 de la mañana, 49 minutos.
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0: Son las 4 de la mañana, 55 minutos.
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1: Son las 5 de la mañana, 3 minutos.
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0: Son las 5 de la mañana, 19 minutos.
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0: Son las 5 de la mañana, 41 minutos.
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1: Hace varios días que no decía lo que voy a decir ahora. Estamos en recreo, que es la parte entretenida de la mañana en que, de cierta manera, ellos nos ven a nosotros y nosotros los vemos a ellos.
2: Oye, sí, se extrañaba, porque yo cuando estuve solita, nada, yo esperaba que se apareciera alguien por la biblioteca y nadie, absolutamente nadie. Así es que ahora ya estamos acompañados con el ruido que nos caracteriza. Bueno, y vamos entonces a lo que nos convoca en esta ocasión, ya que en nuestros estudios están presentes dos profesores muy importantes de nuestro establecimiento. Vamos a empezar por el femenino, por la mujer. La profesora Jenny Torres, profesora básica y coordinadora de UTP. ¿Cómo está, profesora? Bienvenida. Muy bien, profesora. Muchas gracias. Ahí sí, nos escuchamos, ¿no?
3: Sí.
2: Ahora sí.
3: Sí.
2: Bueno, y también está nuestro profesor Alexis Zarzosa, profesor de castellano y filosofía, además coordinador de proyectos e innovación, se me enredó la lengua, del colegio. ¿Cómo está, profesor Alexis? Bienvenido.
4: Muy bien, gracias, acá estamos. De vuelta.
2: Oye, sí, qué bueno tenerlos de vuelta, porque nosotros les habíamos comentado que el fin de semana pasado, ¿cierto? Los profesores viajaban justamente en representación del colegio a Lima, Perú, ¿cierto? En realidad representando al colegio, representando a la comuna en el prestigioso quinto encuentro de Red STEM de Latinoamérica, y que este evento está organizado de manera conjunta por la Fundación Siemens, ¿cierto? Y la Red STEM, Latinoamericana y la Pontificia Universidad Católica de Valparaíso. Y bueno, nosotros los habíamos entrevistado, les habíamos deseado un exitoso viaje, pero bueno, ellos nos van a contar cuál fue su experiencia, ya que el clima cambió todo, ¿cierto?
4: Sí, uno propone, pero Dios dispone en realidad.
3: Nuestra experiencia.
1: ¿Hasta dónde llegó?
3: Bueno. Si supiera.
4: Bueno, comentando un poquito, dadas las inclemencias climáticas, ir yendo directo al grano, no llegamos a Lima. Casi llegamos, pero no.
3: Llegamos hasta el terminal de La Serena.
4: El aeropuerto de La Serena, ese fue nuestro...
3: Y terminal luego.
4: ¿Por qué se produce esto? Teníamos los vuelos para el día sábado. Tuvimos que hacer un cambio, ya porque yo me quedé acá en Vicuña, cuando bajó la quebrada. Y al día siguiente teníamos el siguiente vuelo, a las 7 de la tarde, el día domingo. Sin embargo, el día domingo, como sabrán, fue el día de mayor intensidad del sistema frontal y nos atrapó en La Serena. Y ahí tomamos la decisión de irnos en bus, lo cual también fue una mala idea. Y finalmente cancelaron todos vuelos, buses, todo durante esa semana, así que no, lamentablemente no pudimos asistir presencialmente, lo que no significa que no hayamos participado, joder.
2: Eso, oye, lo dieron todo por llegar.
3: Sí, todo.
2: Por ir a comerse un rico ceviche. Pero bueno, habrá otra oportunidad. Y cuéntanos, profesor, ¿cómo lo hicieron? ¿Cómo participaron?
4: Profesor.
3: Bueno, allí el señor acá presente, Alexis, contactó a los encargados de este encuentro y la señorita Fernanda nos dio la posibilidad de asistir, pero de manera virtual. Por lo tanto, tuvimos que grabar nuestra presentación, ya así como cuando fue la pandemia.
4: Exactamente.
3: Con lo que teníamos, porque además quedamos aislados en La Serena.
2: Pues totalmente, no, y no había.
3: No nos pudimos venir acá a Vicuña y hicimos la grabación, la enviamos y esa grabación fue presentada en el auditorium, porque además ya estaban súper preocupados porque nuestra presentación iba a ser
4: en vivo.
3: En vivo.
4: Sí, era
3: para presentarla a distintos países. Pero se logró de manera virtual.
2: Se sirvió la tecnología y el profe Alexis, que es
3: súper
2: tecnológico.
4: Ahí estábamos ya. En realidad, con la profe, llegamos por los pies llenos de agua ese día. Y así escribiéndole el mismo día a los organizadores de que en el fondo no había forma de llegar. Entonces, nosotros teníamos que estar el día miércoles presentábamos. pero ya no había forma, o sea, no había por dónde llegar.
3: No.
4: Así que fue igual dentro de todo una decisión que se tomó bien pensada, en realidad para resguardar nuestra integridad. Ya fue bastante impactante ver La Serena con tanta... la zona en realidad tan afectada, y estábamos acá finalmente con nuestra familia, así que igual pudimos participar, pudimos estar presentes, recibimos ahí las evidencias también, las fotos que nos mandó Fernanda, así que igual después las vamos a compartir. También el video lo tenemos, igual yo lo tengo grabado.
2: ¿Eso, retroalimentación tuvieron? De Perú.
4: ¿De Perú? Sí, sí, efectivamente nos mandaron ¿cómo se llama? Las capturas de pantalla de
3: que fue presentado en el auditorio.
4: En el mismo horario.
2: Y pudieron, en el mismo horario agendado. Y con respecto a esta presentación, que querían compartirla a otros lados, que por lo que entendí, a otros países, ¿o no?
4: Sí, es
2: que
4: era un streaming en vivo.
2: Lo entonces, pudieron.
4: Claro, es que esa era la presentación, era por salas, entonces nosotros nos distribuíamos por distintas salas. Ese era el plan. Ese era el plan. Ahí mismo ellos transmitían, esa sala era transmitida en vivo, entonces la transmitieron en el canal de televisión que tiene la universidad allá, que es bien tecnológica en realidad. Eso les permitió también compartir nuestro trabajo a todos.
3: A todos.
1: Y consulta, porque dicen, tuvimos que preparar y hacer la grabación para enviarla, pero me imagino que no es lo mismo grabarlo en normalidad, con todo lo que pudiese ser, entre comillas, normal, a saber que estaba lloviendo, que se estaba cayendo el cielo prácticamente, y que ustedes estaban en un punto y su familia en otra. Me imagino que eso también afecta en la concentración.
4: Sí, totalmente.
3: Pero lo logramos.
4: Lo logramos.
3: Yo con goteras...
2: Y con, con los pies secos, ya
3: no, con los pies secos, con ropa que tenía, porque tampoco íbamos así tan para quedarnos tanto tiempo. Y Alexi preocupado de su familia, porque yo pues, afortunadamente me llevé la mía, como que presentí. Estábamos de allegados, sí, y con la tecnología que había ahí en la casa donde estábamos, lo logramos, lo hicimos de igual manera. Igual un poco nervioso al principio, pero después ya fuimos soltando y contando lo que teníamos que decir.
4: Claro, dentro de todo igual la conexión de allá abajo favoreció que pudiéramos participar, porque acá no teníamos contacto con nada, o sea,
3: no.
4: Con nadie. Yo no tenía contacto con nadie de mi familia acá y estaba con la mente en otra, y la profe me preguntaba, ¿y pudiste subir? Yo, no puedo subir todavía, y así, mientras grabábamos. El día martes pudimos hacer la grabación. Y cuando ya empezamos a ver todos los estragos que había dejado el sistema frontal, entonces igual era bien bien impactante,
3: sí.
4: Pero tratamos de en realidad de cumplir con este compromiso, que igual era un gran desafío, era bien importante, del año pasado que veníamos planificando esto.
2: Sí, pero...
4: yo desde marzo que me puse a trabajar ya en la gestión de todo lo que era el viaje, y claro, bueno, uno propone, pero en realidad ahí tiene que estar siempre con el plan. Yo le decía a la profe, tenemos el plan A, el plan B, el plan C, y finalmente el plan
3: hasta el F.
4: Sí, hasta el plan F en realidad.
2: Oiga, profesores, ustedes súper comprometidos, súper aperrados, como se dice en buen chileno, porque se fueron igual en bus al aeropuerto. En el aeropuerto cancelaron los vuelos, luego se fueron al terminal.
3: En transfer al terminal, cuando caían todas las piedras del parque Cola ahí.
2: Y se inundó el
3: terminal. Arrancamos justo cuando se inundó.
4: Sí, por lo menos no alcanzamos, sí, en realidad.
3: No alcanzamos. O sea,
4: vimos, sí, la cantidad de agua era, pero impresionante, sí, en ese
2: momento. Y me imagino que cuesta mucho tomar la decisión que en realidad da la importancia al autocuidado que uno tiene que tener. Cuando uno ha trabajado, como dice el profesor, desde un año anterior para un proyecto, ¿cierto? Ya sea personal, en este caso de escolar, ¿cierto? Representación, que no es menor a este encuentro, ¿cierto? Tomar la decisión de quedarse. ¿Cómo fue esa decisión
3: para ustedes? Bueno, allí cuando yo vi que en el terminal había mucha gente, porque bajaron todos los del aeropuerto a tomar algún tipo de locomoción, había mucha gente, pero yo veía que no salía ningún bus. Entonces yo dije, Alexis, voy a llamar a mi querida jefe de UTP, Olguita. Llamamos a Olguita y Olguita, salgan de allí inmediatamente. Yo me hago responsable. Le hicimos caso, gracias a Dios, porque si no, no la estaríamos contando.
4: sí. Fue una experiencia en realidad.
1: Y consulta, lo que pasó en la cuarta región trascendió nuestras fronteras, pero la gente de Perú estaba informada, antes que ustedes contaran ellos, ¿ya tenían conocimiento de este río atmosférico que afectaba a la región de Coquimbo?
4: Sí, tenían conocimiento de que efectivamente había un sistema frontal que se aproximaba, pero dentro de las posibilidades, en realidad, creo que quizás lo vimos un poco más por superficial y no teniendo presente todo lo que implicaba, yo creo.
3: La magnitud en sí no la tenían clara.
4: Sí, creo que la magnitud, creo que nadie en realidad se esperaba algo tan... Sabíamos que era de gran envergadura, pero en realidad todo lo que dejó a su paso deja ver que en realidad quizás no estábamos tan preparados como pensábamos para esto.
1: Quizás se dará un poco que lo comentábamos en los días previos, cuando nosotros manejábamos inicialmente la información de 120, de 120 fue subiendo a 150, y ya el susto fue cuando vimos que el NOAA nos informaba de 180 milímetros. Pero el ciudadano común del Valle del Elqui, y ahí uno le puede dar los descargos del caso, porque yo me recuerdo años anteriores que todos los matinales decían, no, si va a llover en La Serena, en la región de Coquimbo, y con suerte, como decía textualmente un caballero que entrevistaron, 2-3 gotitas. Por lo tanto, como que aquí pasó el cuento de Pedrito y el lobo, y ahora cuando dijeron, sí, viene algo importante, como que la gente no le tomó el peso.
3: Exacto.
4: Sí, efectivamente, nosotros no... O sea, yo particularmente, y digamos, tomo la responsabilidad del caso en ese sentido, que igual subestimo un poco el impacto, ¿cierto? El día viernes, cuando yo suponía que tenía que bajar a La Serena, ¿cierto? Que baja la quebrada. Yo dije, ah, claro, pues quizás es eso nomás. Pero ya estando en La Serena y viendo cómo, estando ahí mismo... Digamos que cancelan todos los vuelos, cancelan todos los buses.
2: Que entonces, estaba todo inundado.
4: No había contacto, estaba todo inundado. Las rutas, ¿cierto? La familia de la prefe Jenny, en realidad, que le damos los agradecimientos, que nos fue a buscar, contabilizando todas las inclemencias que había. No habían, los semáforos no funcionaban, no había luz en ciertos lugares. Había ciertas rutas de las cuales no se podía pasar porque estaban inundadas, era complejo. Y gracias a ella, en realidad, a su familia, que también pudimos regresar a casa sano, porque de otra forma no había locomoción colectiva, no había nada, en realidad.
2: Estaban justo en el momento peak.
3: Exacto.
2: Se movieron, se desplazaron justo en los lugares peak, los momentos peak.
4: Sí, efectivamente. Pero cumplimos.
2: Qué bueno.
3: Pero fuimos profesionales.
2: Sí, súper comprometidos. Así que los felicitamos porque no es menor. O sea, a pesar de todo lo sucedido, ustedes siguieron igual. Grabaron y participaron justamente en este encuentro, justamente.
4: Sí, es que también
2: encuentro
4: igual. En ese sentido, no era solamente nuestro trabajo, sino que era en representación de un trabajo de muchos profesionales en conjunto. Entonces, igual era un compromiso contraído desde tiempo y que, en el fondo, nosotros llevamos la batuta de toda una representación que con mucho orgullo la hacemos. Pero, claro, igual nos dio pena cancelar todo, pero era formaba parte de lo que tenía que hacerse. Pero logramos participar y eso igual nos deja conformes dentro de todo porque. Fue una forma de decir, claro, no alcanzamos, pero igual lo intentamos. Y pudimos estar ahí, en el fondo, en cierta medida. No igual, pero...
3: Presentes.
2: Pero estuvieron presentes, así que para los papitos que están escuchando, para que vean el nivel de compromiso de los profesores aquí, que estuvieron arriesgando la vida prácticamente por llegar, por estar, por participar, pero bueno, tomaron una decisión, ¿cierto? Una excelente decisión, y aquí nos están contando su experiencia. Profesores, nosotros les queremos agradecer primero, les queremos felicitar, pero antes de despedirnos nos gustaría... saber cuál fue la apreciación que recibieron de Perú, de sus colegas con respecto a lo que estaba sucediendo y de cómo ustedes resolvieron toda esta participación.
4: Bueno, la comunicación que hemos tenido últimamente ha sido por correo electrónico porque ellos era un encuentro bien grande, ya era de una semana completa, entonces ellos estaban con actividades, allá en Lima estaba todo tranquilo, ¿cierto? Todo igual siguiendo su curso.
3: No, todo igual, hubo terremoto.
4: Ah, claro, hubo un terremoto un día antes, ¿verdad?
1: Pero un terremoto bien raro porque fue 5.1, pero con bastante damnificado.
4: Sí, bastante damnificado en la zona en la que fue. Sí, eso claro, igual la profe me lo...
2: Entonces se salvaron también.
4: Por algo pasan las cosas. Pero fue, primero, lamentando mucho las situaciones, igual estaban bastante preocupados y bastante de acuerdo en la decisión, en realidad, de no arriesgarse más de lo que ya había hecho. Entonces, Agradeció mucho también que nos esforzáramos en participar. Estaban igual contentos en ese sentido porque dentro de todo nos tenían contemplado. O sea, el viaje hasta el último minuto estaba en pie, pero en ese sentido ellos fueron súper comprensivos y le mandamos un agradecimiento también al SITSTEM, al Centro de Didáctica de la Pontificia Universidad Católica de Valparaíso, que también ahí estuvieron acompañándonos y sobre todo levantando esta información y nuestra grabación para que se pudiera presentar. O sea, ellos igual nos colaboraron bastante y les mandamos nuestro agradecimiento.
2: ¡Qué lindo!
3: Exacto, y quedamos invitados para una próxima vez, nos dijeron. Así es.
2: Qué bueno.
3: Para estar presente.
2: Profesores, y como digo yo, ¿alguna reflexión?
3: Muchas.
2: Que hayan tenido en este en ese momento para tomar una decisión a futuro en una situación similar o que le pudieran compartir a los papitos, porque a veces uno no toma la decisión. ¿Algo que ustedes hayan
4: sacado? No es la primera vez que pasa.
2: ¿Ya?
4: Ya no es la primera vez que pasa que por un viaje, que por inclemencias climáticas, los viajes se tienen que cancelar. Creo que en ese sentido siempre hay que poner en la balanza lo que es nuestra responsabilidad profesional, ¿cierto? Laboral, los compromisos contraídos y también la integridad humana. Y ahí en esa balanza creo que en ocasiones hay que tomar ciertas decisiones que son súper importantes para resguardar.
3: Exacto. ¿Cierto? Y además que estaban comprometidas nuestras familias igual, porque igual estaban preocupados por nosotros, qué íbamos a hacer, si íbamos a ir, no íbamos a ir.
2: Claro.
3: Y lo que pudiese pasar.
1: Agendar en verano es una solución, ¿eh?
3: Sí.
4: Sí, hay cierta fe. Creo que en ese sentido, igual desde mi rol actualmente de innovación, creo que vamos a establecer ciertos criterios para los viajes. Ya por lo menos bloquear lo que es invierno de ahora en adelante.
3: Exacto.
4: Porque no sabemos. Dicen que, de hecho, el niño, ¿cierto?, va a seguir creciendo y los otros años que se vienen puede que sea un poquito más intenso.
1: Por lo menos, según comentarios que han aparecido, nos proyectan un año y medio más. Es decir, todo lo que resta del año, porque se entendería que estas son lluvias tardías. Claro. Agosto, septiembre todavía nos podría enfrentar a un escenario parecido y nos proyectan todo el 2027. Incluso está la gran interrogante que dicen que por qué no vuelven a las vacaciones de invierno
3: en julio,
1: en las fechas tradicionales. Uh-huh. Por lo tanto, como que desde que a alguien se le ocurrió moverlo, como que todo cambió y te viene a decir vuelvan a la fecha original.
3: Exacto.
4: Sí, y también para las familias que igual tengan plena tranquilidad de que en este caso, por ejemplo, éramos nosotros dos y tomamos la decisión ya in situ, pero ya cuando uno está con estudiantes, ¿cierto?, con una delegación mucho más grande, esas decisiones se van a tomar con mucha anticipación, siempre teniendo presente la integridad de nuestros estudiantes, de su familia, de nosotros, ¿cierto? Y que bueno, son aprendizajes finalmente que nos dejan este tipo de situaciones en las cuales, como usted decía, ¿cierto?, fue como Pedrito y el Lobo, en realidad. No, nos decían siempre que iba a llover, no pasaba nada. Ahora, claro, decían que era importante, pero no le tomamos el peso suficiente. Creo que ahora hay que ser en ese sentido súper reactivos.
3: Precavidos.
4: Precavidos en todo lo que implica lo que se viene.
1: Y no me cabe ninguna duda, si ustedes hubieran viajado con estudiantes, no hubieran alcanzado ni a salir de
3: Viña. No.
4: Exactamente.
2: Ni siquiera hacer el bolso, creo.
3: No.
2: Hubiese dicho no desde antes. Bueno, profesores, profesora Jenny, profesora Alexis, muchas gracias por estar aquí, por contarnos su experiencia, su dolor también, pero también toda la reflexión y todo lo que sacaron bueno de esta linda experiencia de representar al colegio y junto con los estudiantes.
4: Muchas gracias a ustedes también y por toda la labor que hizo Radio CAB en esta emergencia. Mantenerse comunicado es algo súper importante. Nos dimos cuenta ahora que faltaron las comunicaciones durante varios días acá. Lo importante que es tener un medio de comunicación que nos permita difundir esta idea. Así que de verdad, gracias a ustedes por todo el trabajo que hacen.
2: Muchas gracias y nos vemos. Chau, chau.
3: Chau. Chau.

0: Son las 6 de la mañana, 27 minutos.
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0: Son las 6 de la mañana, 36 minutos.
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0: Son las 6 de la mañana, 56 minutos.
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0: Son las 8 de la mañana.
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2: Hola a todos. Mi nombre es Tomás Arias, del curso Quinto Básico. En este capítulo de nuestro ciclo especial nos acompaña una invitada muy querida por nuestra comunidad escolar, la profesora Querelia Molina Torres, docente de ciencias en nuestro Liceo Bicentenario de Excelencia Colegio Antonio Varas y también presidenta de la agrupación Mundo Azul, TEA. Muchas gracias por estar con nosotros, profesora Carelia, en la Radio CAP.
3: Gracias a ustedes por la invitación.
2: A veces escuchamos palabras que se usan de mala manera. ¿Cómo nos recomienda usted que nos refiramos correctamente a una persona dentro del espectro sin herir sus sentimientos?
3: Para no herir los sentimientos de las personas del espectro autista y en realidad de todas las personas dentro de una sala de clase, tenemos que tener mucho cuidado con nuestro vocabulario y siempre pensar cómo nos sentiríamos nosotros si a nosotros nos tratan de esa manera. Entonces, el lenguaje inclusivo es muy importante. Ha cambiado durante muchos años el lenguaje inclusivo. Por ejemplo, ahora no se dice discapacitado, esa palabra no es un lenguaje inclusivo. Se dice persona en situación de discapacidad. Siempre hay que decir persona. Entonces, el lenguaje inclusivo es súper importante aprenderlo. Para que nosotros no tengamos problemas sobre herir sentimientos o tratar a las demás personas, no debemos tratarla de forma distinta. Debemos tratarla igual como cualquier otro compañero, no hacer ninguna diferencia entre si tiene autismo o no lo tiene, porque esa es la verdadera inclusión. Que nos tratemos todos de manera igual, igualitaria. Por eso nosotros usamos el uniforme escolar, que es súper importante. El uniforme escolar nos hace ver a todos iguales, aunque no lo seamos obviamente por dentro, pero por nuestro aspecto el uniforme es para eso, para hacer sentir la igualdad.
2: Muchas gracias.
3: De nada.
1: Agradecemos enormemente a la profesora Carelia Molina Torres por acompañarnos hoy y ayudarnos a entender que la diversidad nos hace mejores personas. Esto fue Hablemos de Autismo. Hasta el próximo capítulo.
0: Son las 8 de la mañana, 2 minutos.
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0: Son las 8 de la mañana, 6 minutos.
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0: Son las 8:30.
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0: Son las 8 de la mañana, 54 minutos.
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0: Muy buenos días, 9 de la mañana con 7 minutos y estamos comenzando nuestra reunión para este día martes. Así como hubo semanas en donde el sol estaba presente y la temperatura iba pero en ascenso, nos hemos quedado con los días nublados prácticamente pegados después de esa mega lluvia que tuvimos aquí en el Valle del Quimeri. Carmen, buenos días.
1: Hola Claudio, ¿cómo estás? Buenos días, bienvenido también a todas las personas que nos escuchan hoy, ¿cierto? Como dices tú, justamente un día muy nuboso aquí en Vicuña, además de que parece que esperamos nuevamente un pequeño frente de lluvia. Anoche se pudo percibir alguna caída de gotitas, ¿o no? ¿Los pudiste escuchar tú?
0: Tenía la duda entre si era eso o era una gotera que tenía persistentemente cerca. Pero sí, hubo algunos chubascos aislados. Y lo otro que yo hago mención es la nubosidad, porque mi visión es hacia la biblioteca y hacia un ventanal hermoso que tiene la biblioteca, que me muestra un cerro majestuoso, y que antes yo veía puro sol. Veía el cielo azul y hoy día veo nubosidad.
1: Y ves un paisaje muy lindo, porque eso que tú estás mirando está para pintar un cuadro.
0: Sin duda.
1: Está maravillosa la vista que tenemos aquí desde nuestros estudios. Y por lo mismo, con lo maravilloso que podemos ver, con esa misma energía nosotros los recibimos el día de hoy y tenemos un gran programa para ustedes.
0: Martes 28 de julio. La invitación es a acompañarnos, a compartir nuestra reunión y, por supuesto, disfrutar de buena música que ya comenzamos a escuchar.

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1: 9 de la mañana con 15 minutos, 9 de la mañana con 15 minutos y seguimos avanzando nuestra reunión para este día martes, martes en donde nuestro notero rutero va a estar recorriendo la comuna de Vicuña, nos va a tener importantes novedades, vamos a estar chequeando lo que tiene que ver con ese informe y pronóstico del tiempo. Yo lo que sí, y no he revisado nada todavía, la Dirección Meteorológica de Chile, que ayer te comentaba, que siempre va detrás. Cuando todos están anunciando ya con varios días de anticipación, ellos no, siguen con cielos nublados. Hoy ya estaba anunciando para el viernes algo de precipitaciones. Por lo tanto, sí o sí, el viernes, y lo volvemos a decir, tienen que estar preparados porque, si bien es cierto, no va a ser una cantidad tan significativa como la vez anterior, pero sí tenemos que considerar que con todo lo que cayó, la respuesta es distinta. Por lo tanto, además, si agregamos que quedó con algún problema producto del viento, más amerita el poder realizar las reparaciones respectivas para que no tenga ninguna emergencia el próximo viernes.
2: Totalmente de acuerdo, Claudio. ¿Sabes qué? Justamente esa reflexión es la que ha hecho la gente, porque por lo general no se consideraba el pronóstico seriamente, porque cuando había alguna, no sé, un pronóstico de lluvia o algo como agua, nieve, no sucedía anteriormente. Y esta vez, como lo conversábamos ayer, la gente no lo consideró seriamente y muchas personas sí se mojaron, la verdad, porque no se prepararon bien, no limpiaron las canaletas, no verificaron si el estado del techo estaba en buen funcionamiento. Y sabes que desde ayer o antes de ayer ya empecé a sentir muchos martillazos en los techos de Vicuña. Como que las personas ahora sí se están poniendo las pilas en corregir todos los errores de filtraciones en sus techos. Además del viento fuerte que hubo, que elevó muchas calaminas.
1: Y un tema o un temazo a conversar es el del polvo en suspensión que tú mencionabas ayer. Yo ayer me tocó hacer un trámite aquí en el centro y veía tanto humo, decía, va, se estará quemando algo, y voy caminando, doblo la cuadra y era una señora barriendo, pero todo total, lo que daba, y tenía un levantadero de polvo, sí. Polvo que tú no sabes realmente si fue un agua que escurrió, si era agua servida, no sé. Por lo tanto, hay que tener bastante cuidado con aquello.
2: Sí, porque sumado al viento, como dices tú, este polvo en suspensión de que no sabemos qué es, porque nosotros sabemos que aquí tenemos mucho material mineral en nuestra tierra. Entonces, si es que viene de alguna quebrada, quizás no sabemos qué materiales hay. Y de verdad que las personas están barriendo, como dices tú, a todo lo que das, a toda máquina, sin pensar que los transeúntes que vamos por la calle, venimos recién bañaditos, perfectos para trabajar, y nos dejan igual que un empolvado. Mira, además que no podemos respirar.
1: Después te voy a compartir, y espero no haberlo borrado, tengo una información que me mandó un amigo músico, que decía cómo teníamos que comportar post lluvia, entendiendo precisamente, no quizás el polvo en suspensión, en donde uno caminaba sobre barro que no era necesariamente barro, que podían ser desechos de otro tipo, e incluso recomendaba que cuando llegaras a tu casa, te sacaras los zapatos y esos quedaran afuera, que no ingresaran a tu domicilio por no saber qué estabas llevando para el interior de tu casa.
2: Totalmente, y por lo mismo también se ha informado que va a haber una campaña de vacunación a las personas que estuvieron en contacto con estas grandes inundaciones en La Serena y sus alrededores, porque justamente no solo era agua, como dices tú también, eran aguas servidas, ¿cierto? Aguas de alcantarillados, de algunas partes que se rompieron. Entonces, es súper importante, y también se hace el llamado a las personas, a las mamás, a las abuelitas que barren las calles de Vicuña, que podrían mojar un poquito tal vez, o no barrer con tanta fuerza, porque de verdad que hay una nube de tierra en Vicuña. Y nosotros, sobre todo en la mañana, los que transitamos en la mañana, es en el horario en el que están barriendo turbo. En modo turbo.
1: A pleno power.
2: A pleno power, así, empolvado total.
1: No, se agradece esa energía, pero úsela de manera preventiva y no contaminante.
2: Eso.
1: Vamos a la música y luego seguimos compartiendo con ustedes y ya vamos a ir al primer contacto con nuestro notero en este día martes.

0: Ya estamos junto a ustedes compartiendo nuestra reunión para este día martes. Y claro, ya se escucha ahí porque ese ruido ambiente, ¿a quién corresponde, Mari Carmen?
1: A nuestro notero rutero que se hace presente aquí, directamente desde Vicuña. ¿Cómo estás, Cristian?
2: Hola Mari Carmen, hola Claudio, ¿cómo les va en el estudio? Es así, continuando con el programa radial, nuevamente ya posterior al temporal, ¿no es cierto?, que tanto ha marcado tanto a los elquinos como a todos los residentes de la región de Coquimbo. Y miren, les traigo un panorama interesante hoy día martes, y es que justamente hoy martes se da la feria acá justamente en Sargento Aldea, desde las 7 de la mañana hasta las 2 y media, y tenemos el agrado de conversar justamente ahora con Alejandra Álvarez, que es la presidenta del sindicato de feriantes acá de Vicuña, así que tenemos un par de preguntas. Hola Alejandra, ¿cómo le va?
3: Hola, buenos días a todos.
2: Perfecto, así que tenemos un par de preguntas que recién estamos conversando y tenemos información muy importante para todos nuestros auditores, así que vamos a comenzar. Bueno, primero, como yo le comentaba, si nos podría comentar un poquito cómo ha sido el abastecimiento de productos, entendiendo el corte de la ruta y los distintos daños de infraestructura que han ocurrido tras el temporal. No sé si nos podría contar un poquito de aquello.
3: Bueno, como le decía, bueno, lógico que la semana que llovió no se pudo trabajar en ninguna de las ferias, ni en Sargento Aldea, en Feria de Abasto, ni en Caringasta. No pudimos abastecer a nuestros clientes. Y esta semana ya regresamos con todo, y eso sí que en la Palmera muchos productos ya estaban subidos de precio, además el traslado también fue complicado porque hay que entrar por Pelícana, salir en La Roja o si no en Alto Valsol. Pero se puede pasar, con cuidado sí se puede pasar. Pero encontramos de todos los productos ya, la mayoría de los productos ya estaba ya a disposición para todos los clientes.
2: Perfecto, tal como nos comenta, sí, nosotros tuvimos dificultades, de hecho, los primeros días de conexión, y ya el día viernes recién se empezó a retomar un poco lo que es la conectividad, de hecho, hacia el interior todavía tienen problemas en Paihuano. Cuéntenos, ¿ya llegaron todos los productos con normalidad? ¿Hay algún producto que todavía no esté disponible? Y si podría contarnos si casi todos acá los colegas ya están abastecidos.
3: Sí, la mayoría ya estamos abastecidos ya completo. Los productos que, como le comentaba, subieron mucho de precio, algunos productos como el zapallo italiano que viene de Arica, el poroto verde, el choclo también que viene subió de precio porque también lo traen de Arica, no hay choclos ya, poroto verde tampoco, y el zapallo amarillo también que está subido de precio. Esos son los productos más o menos que subieron de precio.
1: Cristian, ¿me escuchas? ¿Me escucha la señora Alejandra o no?
3: Sí.
1: Hola señora Alejandra, sí, ¿cómo está?
3: Yo hola, buenos días.
1: ¿Cómo está señora Alejandra? Súper aberrada usted con su empresa yendo a comprar en la ruta, ¿cómo está? Un poco difícil, ¿cierto? Le quería preguntar, sí, señora Alejandra, ¿cuáles son las verduras y las frutas que están a un valor más accesible para que las personas que están escuchando sepan y se acerquen a comprar ahora a la feria?
3: Bueno, en la feria la mayoría de las frutas está en precio accesible. Por ejemplo, acá en el puesto de nosotros tenemos la fruta, toda la fruta a 1.500 el kilo. Lo único que está más caro es el kiwi, que está a 2.000. Pero la mayoría de los puestos tienen la fruta accesible, 1.600, 1.500 está la fruta.
1: Y en cuanto a las verduras, ¿cierto? ¿Qué es lo más económico en este momento? Porque usted recién hablaba del alza del precio del zapallo italiano, del choclo, porque no era tan... Sí. ¿Qué es lo más económico de comprar ahora?
3: Bueno, como le comentaba, las personas que compran la palmera, los productos que vienen de Arica son caros. Por ejemplo, como le decía, por el zapallo italiano, el poroto verde, el choclo. Yo acá tengo ofertas también en el puesto porque yo le compro a un tío que es agricultor acá en la zona. Él me vende más barato los productos, los zapallos italianos, la arvejita. Él las siembra y él me las vende, y yo las vendo más económica acá en la feria. Pues. Pero los otros colegas tienen que pedir, claro, más caro porque ellos compran ahí en la palmera y están subidos de precio. La papa también subió un poco. La papa también está subida y el tomate también.
2: Disculpa, Mari Carmen, un paréntesis, el zapallo italiano yo lo estaba viendo en los puestos como entre 700 y 800. ¿Usted a cuánto lo tiene?
3: Yo lo tengo a 400, porque lo compré acá, lo compré a mi tío acá en la zona.
0: Buen precio.
2: Claro, va. Buen precio y de la zona también, pues. Uno de los locales igual tenía lúcuma y chirimoya a 3.500 el kilo, pero igualmente era de la zona.
3: El zapallo amarillo también está subido de precio, en todos los puestos casi está a 3.000, 3.500, sí, pesos el kilo. Yo lo tengo a 2.800 el kilo.
1: Ah, eso es porque se requiere para hacer los picarones, po.
3: Claro, todo eso. Sí, hay altas ofertas, acá en la feria, así que hay que invitar a la gente que nos venga a visitar acá, abastecerse acá en la feria, son precios bien convenientes.
1: ¿Cuál es el horario que van a estar, que funciona la feria, para que la gente que está escuchando sepa organizarse el día de hoy?
3: Generalmente de las 8 de la mañana más o menos se empieza a atender hasta las 2 y media, 3 de la tarde.
1: Súper.
3: Sí, el día sábado también, de las 8 hasta 2 y media también estamos.
4: ¿Y la de Calingasta esa?
3: Calingasta sí, también nosotros nos vamos temprano, igual de las 7, 7 y media estamos atendiendo ya.
4: ¿Qué día?
3: Domingo, día domingo en Calingasta, también hasta las 2 de la tarde, ahí es hasta las 2 de la tarde. A esa hora se empieza más o menos a guardar, a ordenar ya para.
1: Señora
3: para
1: Alejandra, retirarse. Me quedó una duda, ¿el sábado es en el mismo lugar o es en otro lugar?
3: ¿O en la plaza el sábado es arriba. En la plaza Abasto. Arriba es la plaza Abasto. Ah, el día martes acá en Sargento Aldea.
1: Y después después es en Calingasta. Perfecto.
3: En Calingasta el día domingo.
4: ¿En qué zona de Calingasta?
3: En encima del Cefana, ¿cómo se llama esa calle? ¿Cómo se llama la calle de arriba del Cefana donde hacemos la feria el día domingo?
5: ¿Miraflores?
3: Miraflores. Calle Miraflores. Miraflores. En Calingasta.
2: Perfecto. Así que, bueno. Queridos auditores, súper interesante, le agradecemos su tiempo.
3: De nada, gracias a ustedes por venir a hacernos ver.
2: Así que vamos a cerrar esta notita comentándole los precios de los que logré recopilar acá en la feria, en los distintos puestos que hay disponibles. Bueno, encontré el kilo de tomate de 1.000 a 1.300, el kilo de papa de 850 a 1.100 pesos, la cebolla fluctúa desde 1.000 pesos a 1.200, la cebolla morada la encontré a 1.500, el kilo de zanahoria de 1.250 a 1.500 pesos, el kilo de limón a 800 pesos, el zapallo italiano acá en el local de la señora Alejandra lo tiene a 400 y en otros lugares está en 700 o 800 pesos, la unidad de choclo a 1.000, el kilo de paltajás a 3.000 pesos, el morrón 800, cilantro a 1.000, cebolla, o sea, lechuga escarola, disculpen, a 1.000 pesos y todo lo que es fruta fluctúa un poco desde 1.500 a 1.800 pesos. La chirimoya y lúcuma que es de la zona a 3.500 y eso sería un poco a rango general el valor de todos los productos que pueden encontrar acá en la feria de Vicuña, justamente aquí en Sargento Aldea, hasta las 2:30 aproximadamente.
0: Hay uno que no escuché por allí y que es súper importante, sobre todo para los que practican deporte, el plátano.
2: 1.500 es lo que es dentro de la fruta, 1.500 pesos.
0: Ya. Gracias, Cristian, por el contacto.
1: Gracias, Cristian, y dale mucho saludo a la señora Alejandra. Muchas gracias y a todas las personas de la feria por allá. Que les vaya súper.
2: En su nombre te está escuchando, así que muy amable igual a ustedes, muchachos, y volvemos a estudio.

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1: Faltan 15 minutos para que sean las 10 de la mañana, compartiendo junto a ustedes desde Radio CAP, la radio del Colegio Antonio Varas, esta mañana barista. Yo estuve a punto de pedirle al Cristian un gritito de feria, que aprovechara y que hiciera promoción, que ayudara a la señora ahí a vender los productos, pero no lo quise poner en aprietos.
2: ¿Ya sabes qué le quería decir? Manda fruta.
1: Manda fruta.
2: Que a mí me encantan las frutas, si podía traer alguna frutita, ojalá es que nos traiga algo. Un platanito para...
1: Mango.
2: ¡Oh, qué rico! Lo que sea, a mí me encantan las frutas.
1: No, pero interesante el móvil en la feria, era algo que estábamos esperando hace bastante tiempo y que por lo demás aparecen publicaciones de efectos que se van a producir post-lluvia con respecto al alza de frutas y verduras. Así que bastante contingente el móvil para el primer despacho de hoy.
2: Sí, sobre todo que la gente está, como dices, se ha informado con lo que se ha dicho o escriben, ¿cierto? Como tú dices, de las alzas, y así las personas también pueden entender que no todo siempre va a estar en alza, que los productos locales que se están comercializando pueden tener un precio más accesible y que también es la invitación a acercarse a la feria para comprar a un buen precio también.
1: Y lo otro que yo no quise decir, pero son bastante salvadoras, sobre todo que te sacan de apuro, esas bolsitas a Luca.
2: Sí, acá cuando uno camina por el centro siempre hay bolsita Luca de algo, sí, de naranja rica, de uva en el verano. En realidad siempre te salvan las bolsitas. A mí lo único que no me gusta de las bolsitas es la bolsita propiamente tal, porque por ejemplo las bolsas de mallita, esas que te venden normalmente las bolsas, esas mallas como de colores que hay rojas y verdes, esas mallas lamentablemente no se pueden reciclar, entonces eso genera basura. Pero si es una bolsa plástica, si tú la botas en un lugar o la dejas en el punto limpio, sí se puede reciclar.
1: Pero podríamos nosotros contribuir a reutilizarlas después de que sacan los productos, devolvérselas a la persona.
2: Exacto.
1: Por ejemplo, yo lo hacía con la bandeja de los huevos, juntaba una cantidad y se las llevaba al mismo caballero que vendía los huevos.
2: Sí, totalmente. Pero cuando está la malla le hacen un nudo que no se puede desarmar. No. Y a veces la bolsa plástica también. Entonces, la costumbre que hay cuando uno va a la feria, que te ponen como en una parte colgada las bolsas camiseta para que tú saques y tú pongas la cantidad de frutas o verduras que quieres en cada bolsa y la pesan aparte, y después todas esas bolsas las guardas en tu carrito o en tu bolsa de compra, ¿cierto? Entonces llegas con un montón de bolsas, sacas las verduras, las frutas, las lavas, las guardas, y hay que botar esas bolsas. Entonces sería súper bueno que las personas cuando vayan a la feria pesen la verdura o la fruta sola ahí en la canastita y después la tiren solamente en su bolsa de compras. Así vamos minimizando el consumo de plástico.
1: De los tiempos de la abuelita, ¿te acuerdas la bolsa de género?
2: Me encanta, me encanta. Yo tengo mis bolsitas de género y me sirven mucho.
1: ¿Para el pan, por ejemplo?
2: Para el pan, para salir a comprar, ¿cierto? Y tener la costumbre de andar con una bolsita de compra, aunque no tengamos pensado comprar en la mochila o en la cartera, porque...
1: No, esa salva.
2: Siempre salva, sí, siempre salva, duda. Siempre salva.
1: Ya tenemos posibilidad de contacto con nuestro móvil 2. Anteriormente fue el móvil 1 que andaba en la feria. Vamos a ver qué nos tiene Guillermo hasta ahora de la mañana.
2: Así es, vamos con nuestro GMO. ¿Cómo estás, Guillermo? Hola.
1: Buenos días.
3: Claudio, buenos días, Mari Carmen. Estamos aquí en los pasillos del colegio y en este momento vamos a conversar con Joaquín Valdivia, a quien saludamos esta mañana. Muy buenos días, Joaquín, ¿cómo estás?
4: Bien, bien, todo bien.
3: Vamos a conversar con Joaquín, ¿cierto? Porque él fue el campeón comunal de cueca acá en Vicuña y luego fue el campeón nacional, ¿cierto? Sí. Cuéntanos cómo fue esta experiencia, dónde fue, cómo participaste, con quién.
4: No, fue una experiencia muy bonita, fue en Chiloé, Talcahué. Fueron una semana muy, muy compleja porque era muy físicamente exigente, pero todo, muy bonita experiencia.
3: ¿Con quién hiciste tu pareja?
4: Con una niña de Tongoy.
3: ¿De Tongoy?
4: Sí.
3: Esa, la, bueno, de igual forma ustedes son campeones regional, ¿cierto? Representando la región de Coquimbo.
4: Sí. Sí.
3: Es una compañera de Tongoy.
4: Sí.
3: ¿De qué colegio? ¿Te acuerdas el nombre?
4: No me acuerdo.
3: ¿No te acuerdas?
4: No me acuerdo.
3: ¿Y cómo lograron ser complemento en el baile?
4: Con mucho ensayo, mucho ensayo. Ensayaba toda la semana.
3: Ya. ¿Y el viaje cómo se gestó? ¿Cómo viajaste? ¿Con quién viajaste para allá, a Chiloé?
4: Yo viajé con mis preparadores.
3: ¿Ya?
4: En avión, y mis padres fueron en bus hasta Chiloé.
3: Ah, ¿tus padres te acompañaron en la actividad?
4: Sí, y amigos todos fueron en bus. Yo me fui en avión.
3: ¿En avión?
4: Sí.
3: Ahora, finalmente, ustedes se coronaron como campeones nacionales de cueca. ¿Cómo vives este logro?
4: No, con mucha alegría, porque fue un esfuerzo de todos los días. De bajar a ensayar, de llegar tarde a la casa, después de levantarme temprano al colegio y volver a bajar. Pero era constancia, ¿no?
3: ¿Dónde ensayaban ustedes?
4: En Coquimbo.
3: ¿En Coquimbo?
4: Sí.
3: ¿Tú tenías que viajar a Coquimbo y ensayar con tu compañera?
4: Sí.
3: Ya. Y ahora cuéntanos, ¿cómo fue la competencia en sí? ¿Fue un día, varios días, fue una noche? ¿En qué lugar fue?
4: Fueron 3 días de competencia y una semana que había que estar internado.
3: Ya.
4: Era una noche competencia, la segunda noche competencia y tercera noche era la noche final. Se competía y después se daban los ganadores.
3: Ya. ¿Y qué sentiste tú y tu compañera cuando los coronaron ya como campeones nacionales?
4: Alegría y nostalgia, porque era un esfuerzo que los dos habíamos hecho y nos había costado.
3: Ya.
4: Pero al final se dio.
3: Y ahora, en el caso personal tuyo, ¿dónde aprendiste a bailar tan bien la cueca? Porque ya eras un campeón nacional.
4: Bueno, acá yo estaba en una agrupación, acá en Vicuña. Luego me empecé a preparar y allá no sé cómo es la palabra, pero aumenté mi técnica.
3: Ya.
4: Y logré... Pero es puro ensayo.
3: Es puro ensayo, ¿no?
4: Sí.
3: ¿Pero siempre te gustó la cueca?
4: Sí, siempre, de muy chiquitito.
3: De muy chiquitito. Bueno, felicitaciones entonces al estudiante, ¿cierto? Representante de nuestro colegio, de la comuna y ahora de la región de Coquimbo, por ser el campeón nacional de cueca. Muchas gracias por esta entrevista.
4: De nada, gracias.

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1: Continuamos compartiendo con ustedes nuestra reunión aquí en Radio Cap 107.1 y la frecuencia modulada. El cerro que yo veo aquí desde la biblioteca tiene un tímido rayo de sol y una hermosa nube detrás, que tal como tú decías, Mari Carmen, claro, pena que yo no, en la pintura me iría malísimo el trabajo, pero se ve realmente espectacular.
2: Es súper linda la vista, y sabes que por ahí hay una ruta que es antigua, que tú llegas a El Tambo, cruzas el puente fiscal y en vez de tomar la ruta de la carretera, sigues un poquito, atraviesas la ruta de la ruta 41, si mal no recuerdo, y te vas por un caminito de tierra hacia el poniente y llegas al Tambo, y es muy bonito. No es muy bueno sí para ir en cualquier auto, pero sí se puede pasar. Esa era la ruta antigua que había de Vicuña a La Serena.
1: ¿En bicicleta no es muy recomendable?
2: Sí, en bicicleta ¿sí? Siempre es una muy buena ruta. De hecho, podemos llegar ahí, hemos llegado al Tambo, del Tambo hemos llegado a las Papayas Olivier, donde está la tienda de Papayas Olivier. Bajas a la carretera, la ruta 41, te devuelves un poquito hacia el oriente o hacia la cordillera, yo creo que unos 100 metros, y la cruzas con mucho cuidado y entras a Huayihualca. ¿Qué te parece?
1: Buen panorama deportivo.
2: Buen panorama. Bueno, y vamos a recordar, les habíamos contado que hay una campaña de recolección, ¿cierto, Claudio? De recolección tecnológica.
1: Bueno, una campaña que tiene doble fin, porque en realidad no solamente es la recolección, sino que es darle un buen uso, un buen destino a un material que, entre comillas, es muchas veces punto muerto en la casa, es basura, por decirlo de alguna manera, porque no te sirve a ti, pero sí se le puede dar una segunda vida.
2: Totalmente, considerando que los equipos tecnológicos requieren para su fabricación varios tipos de materiales como plásticos, algunos polímeros, metales, cables, chips y cosas que a veces nosotros no conocemos, ¿cierto? Y los tenemos guardados. Y para seguir fabricando este tipo de celulares, que además cada día con lo apurado que va esta tecnología, van pasando de moda y se van quedando, como Claudio dice, guardados en un cajón por ahí. Entonces, esta es la instancia para que tú puedas donar y deshacerte de ese equipo, que puede ser un celular, un smartphone o celulares de teclado antiguos. ¿Te acuerdas de esos que tenían los botoncitos? Que
1: eso no eran como touch. Almeja.
2: Sí, esos que no eran touch, que tenían botoncitos o algún notebook.
1: Nokia.
2: Los Nokia.
1: Claro.
2: Los Nokia. O un notebook, o un laptop, o un computador personal, como quieras llamarlo. O una CPU, que es la cajita del computador, ¿cierto?
1: Bueno, y lo interesante es que esta campaña de recolección te permite premiar, porque esto es como establecimiento la participación.
2: Como establecimiento y también por región, porque es una concurso que hace Entel a nivel nacional, pero el concurso es por región. Y los premios son equivalentes al valor del premio del lugar que tú obtengas como colegio en insumos tecnológicos propiamente ya modernos y en buen estado.
1: La naturaleza de los premios, dicen, los montos obtenidos se canjearán exclusivamente por artículos o insumos de uso recreativo o educativo directo para los estudiantes. Ejemplo, artículos deportivos, juegos de sala, libros o útiles escolares.
2: Claro, eso también. Se me había quedado en el tintero. Bueno, y para comentarles también qué tipo de equipos ustedes pueden buscar en sus casas, porque tal vez ustedes no tienen a alguien que estudie aquí en el colegio, pero pueden tener en otro colegio. La verdad es que la idea fundamental, aparte de participar, es que ustedes contribuyan a, por decirlo de alguna manera, a descontaminar su casa de estos artículos que están en desuso. Puede ser un celular que tenga la pantalla rota o trizada. Y eso va a contar como un equipo celular. Si algún celular de los antiguos no tiene batería, también cuenta. O uno
1: de los que se les podía sacar la batería.
2: De los que se le podía sacar la batería, porque ahora es un bloque, ¿cierto? Si está mojado, no enciende, porque antiguamente los celulares, si se mojaban, dejaban de funcionar. Ahora hay algunos celulares que tienen propiedades para estar en el agua, para poder sumergirlos una cantidad de metros, pero bueno, si está mojado y no enciende, también. Si es un modelo antiguo...
1: Como dijiste, con teclas.
2: Con teclas. Digital o con teclas. Antiguo, digital o con teclas, también, que ya esté obsoleto. Falta, si es que te falta la placa electrónica de internet.
1: Ojo.
2: Interna, perdón.
1: La placa electrónica.
2: ¿Y dije?
1: No, sí, está bien.
2: Ah, la placa electrónica, o sea, súper antigua, interna. Y si es que es un teléfono fijo inalámbrico, ya los teléfonos esos con cable no funcionan, los inalámbricos.
1: Oye, todo. Con tanto aparataje técnico que... ¿Y cómo ha evolucionado los celulares? ¿Ah? Alguien por allí debe tener algún museo, más de alguien tiene más de algún modelo antiguo. Yo de hecho tengo uno blanco chiquitito que venía con un puntero que era una suerte de lápiz. El tema es que no se les ha ocurrido sacar un teléfono netamente para el adulto mayor, porque necesita con números más grandes y no está ni allí con que sea touch. Generalmente el adulto mayor lo que necesita es un teléfono para llamar en caso de emergencia principalmente o para estar comunicado con sus familiares. Pero el adulto mayor no se preocupa, no le interesa el WhatsApp, cuesta manejarse en ese aspecto. Por lo tanto, crear un aparato que tenga las facilidades para que el adulto mayor lo pueda usar.
2: Así es, con una pantalla más grande, con números más grandes, que no se borren, por supuesto. A veces el touch no es muy conveniente para las personas mayores, tal vez tener algo un poquito más didáctico, más fácil, más
1: práctico.
2: Más práctico, que tenga un lenguaje más simple, ¿cierto? Porque si bien es cierto, la generación nuestra, como Claudio, como yo, como muchos de los que nos escuchan, no nacimos con la tecnología, pero hemos aprendido y hemos evolucionado y nos ha costado porque a veces no nos manejamos muy bien en las aplicaciones, ¿cierto? O en las publicaciones, o alguien dice, oye, pero yo no sé hacer un Reels. Y las generaciones que son más pequeñas, ¿cierto? De estudiantes de colegio, se manejan súper bien. Entonces tenemos que hacer esa comparación y esa reflexión con las generaciones anteriores, que a ellos sí les cuesta más y es bastante más difícil poder, como dicen ellos, me pilló la tecnología.
1: Bueno, la idea es que no te pille y... lo que sí nos pilla es la música que se viene, ya que hablamos de cosas retro, nos quedamos con cinema y estos locos rayados.

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1: Claro que sí, estamos en La Mañana Barista en nuestra jornada de hoy martes. Martes que tuvo una mínima, no muy mínima, 10 grados con 9 décimas, se registró a las 7 de la mañana con 28 minutos y a esta hora de la mañana tenemos 13 grados con 5 décimas.
2: Sí, se siente bien, la verdad. No se siente frío ni calor.
1: Está muy agradable.
2: Sí. Ya nos hemos acostumbrado a tanto cambio de temperatura. Bueno, y estamos en contacto, ¿cierto?, con nuestro notero rutero, nuestro Cristian. ¿Cómo estás?
3: ¿Estás Hola, Mari Carmen.
1: Buen día.
3: Sí, me encuentro aquí. Muchas gracias nuevamente con este segundo contacto. Y bueno, comentarles, el tema sigue estando latente de todo lo que ha sucedido con el temporal. Todavía sigue siendo una noticia reciente, es cosa de mirar los cerros que rodean el Valle de Elqui. Y bueno, ¿qué les tenemos para nuestros auditores? Bueno, vamos a conversar con gente. Acá nos estamos ubicados precisamente en la Plaza de Armas de Vicuña y vamos a conversar con la gente y ver ¿cómo vivió este temporal? ¿De dónde son? Porque mira, tuvimos la suerte, por decirlo, nos encontramos con una persona que no es de Vicuña, ¿bien? Estamos con el amigo Ambrosio. ¿Cómo le va, amigo? ¿Cómo se encuentra?
4: Hola, muy buenos días. Bueno, bien, gracias a Dios. Estamos con vida y salud, debido a todo lo que pasó, esta grande lluvia. Sí quedamos aislados, yo soy de los porotitos.
3: Ya, muy bien, sí, es de los porotitos. Se me está adelantando, amigo, ya. Ya, todo bien en el estudio, bien, se escucha clarito, ¿cierto?
2: Súper.
1: Pregúntale de dónde es. Ya.
3: Claro, ahí eso que queríamos empezar. ¿De dónde es Ambrosio? Cuéntenos, ¿de dónde, de qué sector es usted?
4: Yo soy de La Serena, salida norte, sector Los Porotitos. Cuesta Los Porotitos, más conocida.
3: Cuesta Los Porotitos. Cuéntenos, ¿cómo vivió el temporal en ese sector? Tengo entendido que Serena se vio inundado en varios lugares, tuvo momentos complicados de enfrentar. Cuéntenos brevemente y vamos desglosando con más preguntas.
4: Ok, muchas gracias. Sí, bueno, quedamos aislados debido al que bajaban las quebradas con tanta agua y teníamos solamente dos accesos y los dos lamentablemente nos vio perjudicados, así que estuvimos como 5 días sin poder salir a trabajar y hacer nuestras cosas a La Serena. Así que lo bueno, como le digo, que a nosotros no nos pasó nada. Si hubieron otros vecinos que se vieron afectados por el tema de las inundaciones, como tenían sus casas en el bajo, ellos sí tuvieron problemas. Y el viento igual que les perjudicó su casa y el SIM.
3: Pero en su caso, ¿usted se preparó ya sea con junto a agua, víveres, hizo una preparación previa, digamos?
4: Sí, correcto. Lo que pasa es que nosotros trabajamos en La Serena todos los días. Y como ya esto se había anunciado, tuvimos tiempo para comprar dentro del día, antes de irnos a casa, agua y cosas así. Pues entonces nos preparamos con tiempo para eso. Gracias a Dios.
3: Y quizá viste tú algún vecino que resultó bien afectado, no sé si tú te enteraste, pero acá en lo que es Vicuña, cerca de Puclaro, del embalse Puclaro, bajó la quebrada San Carlos y arrasó con bastantes casas y destruyó las casas. En tu caso no pasó algo así, ¿verdad?